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1: Son las 21 horas, 4 minutos.
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0: En Contemporánea le indicamos la hora.
1: Son las 21 horas 33 minutos.
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0: En Contemporánea le indicamos la hora.
1: Son las 22 horas, un minuto.
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2: 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Prince llegó a grabar 3 álbumes completos en un mismo año sin publicarlos. Cuando le preguntaban por qué los guardaba, decía que eran para el futuro. Algunos de esos álbumes aún no han visto la luz pública.
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0: En Contemporánea le indicamos la hora.
1: Son las 22 horas, 30 minutos.
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0: En Contemporánea le indicamos la hora.
1: Son las 23 horas, un minuto.
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0: En Contemporánea le indicamos la hora.
1: Son las 23 horas 30 minutos.
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0: Eric Clapton escribió la canción Layla desesperadamente enamorado de Patti Boyd, la esposa de su mejor amigo, George Harrison. Se la envió como declaración. Patti la escuchó y siguió con Harrison. Años después, se divorció de George y se casó con Clapton. La canción había funcionado, solo que con retraso.
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1: Esta canción, que fue repudiada por la banda en el año 2003 al no incluirla en el álbum recopilatorio In Time, The Best of R.E.M. 1988-2003, que fue bien aceptada por la crítica especializada por sus guiños al pop y la ironía que muy pocos han logrado traducir dentro de la letra. Algunos creen que fue su líder y vocalista, el señor Michael Stipe, quien escribió esta canción en respuesta a la horrible masacre en la Plaza Tiananmen de Beijing en 1989, sintonizándola con todo el contexto falso y el "aquí no ha pasado nada" con que rodeaban el tema los medios de comunicación en esa época. Es por ello que esta canción no es de aquellas donde un cantante se viste de héroe entonando al viento una usada y lastimera declaración política sobre los derechos humanos, con la cual vende hartas entradas, llena estadios y sus bolsillos, mientras se codea con todos los supuestos líderes mundiales, vendiendo un mensaje que le ayudará solo a su fama. De esto se puede despejar el por qué puede sonar irónica este tema y a quiénes va dirigida realmente. Shining Happy People, R.E.M. en Contemporánea.

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0: En Contemporánea le indicamos la hora.
1: Son las 0 horas 34 minutos.
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0: En Contemporánea le indicamos la hora.
1: Es la 1:00 a.m. Un minuto.
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0: En Contemporánea le indicamos la hora.
1: Son las 2 de la madrugada, 3 minutos.
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0: ATDC en verdad tuvo cuatro cantantes. Cuando los hermanos Young no les pareció bueno para la banda Day Evans, de vez en cuando lo sustituía Dennis Laughlin, quien era el primer manager de AC/DC. Luego Bon Scott, en 1974, reemplazó a Day Evans. Finalmente, y tras la muerte de Bon Scott, Brian Johnson se encargó de la voz de AC/DC definitivamente.
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2: Generalmente es la fantasía la que atrae masas en la música. Y cuando la realidad se incorpora a una canción, solo puede tener éxito cuando se escribe con el alma. Fast Car es una canción delicada, de melodía relajante y con una voz bastante especial como es la de Tracy Chapman, su intérprete. La letra nos cuenta una historia basada en una etapa adolescente con la pobreza y con las ganas de cumplir sueños. En esta canción, la narradora nos cuenta sobre su vida y lo difícil que ha sido superar diversos problemas, como dejar la escuela para cuidar a su padre alcohólico y tener que ver cómo su madre, al quedar cesante, decide separarse de su familia por todo lo que ocurre ahí. Finalmente, esta persona decide abandonar su ciudad e irse con su novio, con la fiel esperanza de tener una vida mejor. En esa etapa empiezan más problemas, ya que pese a conseguir un empleo como cajera en una tienda, las cosas no iban bien en lo económico y caen en la pobreza. Más encima, la vida le muestra una gran coincidencia con lo que le pasó a su madre. Su novio, que además está cesante, se vuelve alcohólico. Esto produce su quiebre familiar, se queda con sus hijos, ya que el marido decide beber por siempre con sus amigos. Luego de conseguir otro trabajo, ella decide retomar sus ideas sobre tener una mejor vida para su familia y decide aconsejar a su novio a que deje la juerga si es que no quiere morir o vivir de esa manera, sin nada para hacer y sin sueños que lograr. Una canción realista, ¿cierto? Fast Car, Tracy Chapman, en Contemporánea.

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1: En Contemporánea le indicamos la hora.
2: Son las 2 de la madrugada, 30 minutos.
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1: En Contemporánea le indicamos la hora.
2: Son las 3 de la madrugada, 30 minutos.

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1: David Bowie tenía las pupilas de diferente tamaño a causa de una pelea a los 15 años. Mucha gente cree que tenía ojos de diferente color, pero en realidad ambos eran azules. Uno solo tenía la pupila dilatada permanentemente.
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1: Hay canciones que están destinadas a la fama de inmediato, a pesar de los problemas legales que se puedan suscitar. Si bien la composición de esta canción fue hecha en su totalidad por Richard Ashcroft, si vamos al disco y vemos los créditos, nos podemos dar cuenta que aparecen Mick Jagger y Keith Richard, ambos miembros de la banda The Rolling Stone. Pero no se debe a que estos dos rockeros históricos hayan cooperado con los The Verve, sino que la canción utiliza un riff similar al que aparece en el tema The Last Time de la banda liderada por Jagger. Este riff instrumental que da inicio a la canción de los Verve fue grabado originalmente en la canción de los Rolling Stones por The Andrew Allman Orchestra, por lo cual el músico y famoso manager de la banda en la década de los 70, Andrew Locke Allman, demandó a la banda de Ashcroft, pese a que ya lo habían acordado legalmente por usarlo más del tiempo permitido en dicho trato. El problema tuvo mucha polémica y llegó a instancias legales, donde The Verve se vio obligado a compartir los derechos de la misma, colocando a los dos Stone dentro de la autoría musical de esta famosa pista sin haber participado. El vocalista de la banda, Richard Ashcroft, comentó irónicamente a los medios de comunicación después de la demanda: "Sin lugar a dudas, esta es la mejor canción que Jagger y Richard han escrito en los últimos 20 años. Bittersweet Symphony, The Verve, en Radio Contemporánea.

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0: En Contemporánea le indicamos la hora.
1: Son las 5 de la mañana, 2 minutos.
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1: 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Susan Vega es considerada la madre del MP3. Porque los creadores del formato hicieron pruebas con su voz en el tema Tom's Dinner para analizar los espectros de sonido.
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1: Son las 6 de la mañana, 14 minutos.

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3: Son las 6 de la mañana.

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1: Son las 7 de la mañana. Un minuto.
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Son las 7 de la mañana.

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Son las 7 de la mañana, 21 minutos.

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Son las 7 de la mañana, 27 minutos.

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1: Son las 7 de la mañana, 30 minutos.

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1: Este éxito con ritmo para hacer estragos en la pista de baile contiene una letra semi-biográfica sobre la figura histórica del místico Grigori Rasputín, que, como cuenta la historia universal, era amigo y consejero del zar Nicolás II de Rusia y de la familia real a principios del siglo XX. La canción toma el estereotipo semi-legendario de Rasputín como amante, curandero místico y demiurgo político. De su faceta de curandero, la canción toma el relato histórico de que, gracias a una amiga de la zarina llamada Ana Vidyubova, en 1905, Rasputín fue llamado al Palacio de los Zares para curar la grave enfermedad de su hijo único, Alexis Nikolayevich, que padecía de hemofilia. El denominado monje loco efectivamente lo mejoró. De hecho, algunos investigadores sostienen que fue mediante hipnosis y la familia Romanov, especialmente la zarina Alejandra, cayó bajo la influencia de este controvertido personaje. Y es por ello que la canción dice en su coro Ra, Ra, Rasputin, Lover of the Russian Queen, el amante de la reina de Rusia. Aún no se sabe si realmente Rasputin tuvo algún affair con Alejandra, ya que no hay datos que lo verifiquen. Y apegándonos a la verdad, ni en Rusia, ni en ninguna discoteca del mundo donde se bailó, a alguien le importó. Rasputin, Bonnie M., en FM Contemporánea.

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1: Son las 7 de la mañana, 41 minutos.

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1: Son las 7 de la mañana, 48 minutos.

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1: Son las 8 de la mañana, 4 minutos.
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1: 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Wolfgang Amadeus Mozart padeció el síndrome de Tourette, una afección que causa inquietud y comportamientos obsesivos y compulsivos que le impedían mantener una conducta social normal, por lo que siempre se conducía con arrebatos, aún en cartas y documentos.
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1: Son las 9 de la mañana. Un minuto.
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1: Aunque cueste creerlo, en esta grabación no se usaron sintetizadores y todos los efectos se crearon con pianos, guitarras y tambores. Además del uso de la técnica en variar las velocidades de las pistas grabadas anteriormente. En un principio, la canción no sería incluida en el álbum, ya que los integrantes de Queen no la consideraban lo suficientemente buena y además no pensaban lanzarla como single. Hasta que el mismísimo Michael Jackson, según palabras de Brian May y John Taylor, les dijo que estarían locos si no lo hacían. Y como si el rey del pop fuera profeta, la canción fue un gran éxito para la banda y su primer número uno en Estados Unidos. Se dice que la línea de bajo fue inspirada de la canción Good Times del grupo de onda disco Chic. De hecho, en una entrevista con la revista New Musical Express, el cofundador de Chic, Bernard Edwards, declaró: "El estilo de ese disco de la banda Queen viene porque el bajista, Deacon, estuvo grabando durante algún tiempo con nosotros en nuestro estudio". Curioso, ¿no? Another One Bites the Dust. Queen, en Radio Contemporánea.

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1: Son las 9 de la mañana, 30 minutos.
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1: Son las 10 de la mañana, un minuto.
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1: 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La música sincronizada con el ritmo del ejercicio puede aumentar la resistencia hasta un 15% y reducir la percepción de esfuerzo. El efecto es mayor cuando el tiempo de la música coincide con la cadencia de movimiento del deportista.
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1: Son las 10 de la mañana, 32 minutos.
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1: Son las 11 de la mañana.
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Hola, hola, muy buenos días. Bienvenidos una vez más a Mundo Contemporáneo. Comenzando esta jornada ya, siendo las 11:03 en el 97.5 FM y también radiocontemporánea.cl. En algunos puntos de la región ya está lloviendo, según los reportes. Acá en este sector, acá en San Felipe al menos, todavía no comienzan las lluvias, pero se pronostica que sí tendremos en algunas horas más. De todas formas, siempre estoy atento a vuestros mensajes, los cuales puedes hacernos llegar al +56 342 534775. +56 342 534775, donde ya nos puedes dejar tus saludos, tus buenos deseos y, lo más importante, también tus solicitudes musicales. Hoy comenzamos junto a Falco con la canción Viena Calling. Bienvenidos y bienvenidas.

Porque una canción nunca es suficiente, ahora nos repetimos el plato. Escuchamos a Falco nuevamente con Rock Me Amadeus. 11 de la mañana, 8 minutos, esto es Mundo Contemporáneo.

Hace algunos días atrás, en la Biblioteca Pública Hermano Emeterio José de los Andes, se realizó el lanzamiento oficial y presentación del libro Tiritan los Vientos, de la escritora local Palmira Ramos Cruz, obra número 11 de la extensa carrera de esta talentosa autora. Tiritan los Vientos es un poemario de 100 magníficas creaciones, agrupadas en 8 partes que van capitulando la temática de un libro íntimo y honesto, donde el lector o lectora verá reunida la inspiración humanista y ancestral, las vivencias de niña y jovencita criada en tierras de carbón mineral, los sueños realizados y su esencia identificadora, el alma de una maestra en las letras y, sobre todo, encontraremos el amor expresado en todo aquello. Son páginas que plasman el trabajo de una mujer inquieta y trabajadora, profesora de la lengua castellana, promotora de literatura, gestora cultural y poeta empedernida. La actividad estuvo a cargo del moderador Orlando Gutiérrez y de la presentadora Ilse Hein, con el apoyo audiovisual del escritor Matthew D. Jesus, oportunidad de la cual Palmira Ramos Cruz agradeció el apoyo de sus cercanos y la presencia del gran marco de público. La escritora además aprovechó la instancia para recordar la pronta inauguración del cuarto Encuentro Internacional de Escritores en los Andes, de la cual es organizadora, junto a las escritoras Ana Ahumada y Carmen Ramos Beiza. Este evento tiene por objetivos el fortalecimiento de la hermandad de los pueblos latinoamericanos a través de la creación literaria, la difusión de un mensaje de paz entre las naciones, el rescate patrimonial en las letras, el posicionamiento de nuestra ciudad como capital literaria en la región. El encuentro se realizará entre el día de hoy y el 8 de octubre, siendo su primera actividad la bienvenida a los escritores en el Salón de la Ilustre Municipalidad de los Andes, ceremonia abierta a toda la comunidad, bueno, ya está abierta, desde las 9:30 a.m. Continuamos en Mundo Contemporáneo junto a Elton John y Dua Lipa con Cold Heart.

11 de la mañana, 20 minutos, estás en el 97.5 FM y también escuchando radiocontemporánea.cl. Recién teníamos a Björk con Big Time Sensuality. Y en este instante escuchamos de base al gran David Bowie, ya que tendrá un homenaje mundial, el cual reunirá conciertos sinfónicos, moda y arte inédito, algo que sin duda el artista hubiese celebrado. Esto tendrá parte como la celebración año 2027, año en que habría cumplido la edad de 80 años. Bajo el nombre de Bowie 80, distintos eventos recorrerán su carrera con conciertos, exposiciones, instalaciones y colecciones especiales. La conmemoración comienza a tomar forma desde fines del año 2026 y tendrá uno de sus principales puntos de encuentro en el Rock and Roll Hall of Fame de Cleveland. El recinto prepara una tienda temporal desde noviembre y diversas instalaciones para los seguidores durante el fin de semana del cumpleaños de Bowie, que es en enero próximo. La iniciativa llega una década después de la muerte del músico británico, ocurrida el 10 de enero de 2016, dos días después de cumplir 69 años. De acuerdo a un comunicado de prensa publicado en redes sociales del artista, la música tendrá un espacio destacado con Bowie Breaking Glass, un espectáculo sinfónico que debutará en Copenhague en mayo 2027. Propuesta que combinará grabaciones originales de Bowie con composiciones del estadounidense Philip Glass. Y el proyecto busca unir las interpretaciones del artista británico con una nueva lectura orquestal de alguna de sus canciones más reconocidas. En febrero 2027, Morrison Hotel Gallery inaugurará Strange Fascination, una exposición que se presentará simultáneamente en Nueva York y también West Hollywood. La muestra incluye fotografías exclusivas proporcionadas por la familia y el patrimonio del músico. Además, también se suma David Bowie You're Not Alone, exposición que recorrerá Manchester, Brighton y Hamburgo durante 2027, y David Bowie on Tour, que abrirá en noviembre antes de trasladarse a Blackpool, Hull, Durham y Bristol. Todo eso entonces será parte de Bowie 80 o Bowie 80, que extenderá la celebración del cumpleaños número 80 que el artista habría alcanzado en el 2027. ¿Cómo no quedarnos junto a David Bowie aquí en Mundo Contemporáneo con Let's Dance?

Nuestro WhatsApp es el más 56-3425-34775. Nuestras fieles auditoras Pamela y Lorena programan la siguiente canción de Miguel Mateos y Sin Pensarlo.

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1: Son las 11 de la mañana, 31 minutos.
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Escuchábamos a la cantante nacional Nicole con ese éxito llamado Noche. Y tiene una característica bastante curiosa, ya que, como bien sabemos, la canción forma parte del disco Sueños en Tránsito del año 1998, y la canción tuvo producción total de Gustavo Cerati, quien en aquel momento era líder de Soda Stereo. Claro, y eso queda de manifiesto porque además la canción fue compuesta por el argentino Leo García. Queda manifiesto con la frase donde dice: sos como la noche. A pesar de ser una letra chilena, cantante chilena, claro, esa terminología, ese detallito es muy notorio. Y eso se debe a que Nicole confirmó de que, claro, la métrica de la canción encajaba perfecto con esa pequeña frase. Lo cual obviamente no es una molestia, sino que se trata de una gran, gran canción, la cual recién repasábamos acá en Mundo Contemporáneo. 11 de la mañana con exactamente 36 minutos. Podemos seguir indagando siempre en informaciones musicales las que tanto nos agradan. Y en este momento nos toca hablar sobre otra gran artista, pero de carácter internacional. Señoras y señores, con ustedes Madonna. Lo que escuchamos es la canción Everybody, que fue el primer éxito de la cantante. La misma que no ha traído éxitos como La Isla Bonita, Like a Virgin, entre otros. En un día como hoy, 6 de octubre de 1982, una joven Madonna de solo 24 años lanzaba esta canción. La canción no logró entrar al Billboard Hot 100, tampoco despertó entusiasmo entre los críticos, pero encontró rápidamente a su público en las pistas de baile de Nueva York. La canción, compuesta por la propia cantante y producida por el DJ Mark Cummings, incorporó sintetizadores, ritmos rhythm and blues y una base dance que conectó con los clubes. Su recepción en la discoteca llamó la atención de los ejecutivos de Sire Records, quienes comenzaron a apostar con mayor fuerza por la artista. La historia inicia en Danceteria, uno de los clubes que Madonna frecuentaba en Nueva York. Allí convenció al productor para que tocara una maqueta de Everybody, y la respuesta del público la llevó a presentar la canción ante Sire Records. El ejecutivo Michael Rosenblatt vio entonces el potencial de la cantante y decidió construir su carrera a través de sencillos. Everybody consiguió mejores resultados en las listas de música dance. El sencillo alcanzó el tercer puesto de la Dance Club Songs de Billboard y ayudó a Madonna a conseguir sus primeras apariciones en publicaciones especializadas. Y lo clave acá fue el videoclip, ya que todo el presupuesto fue reducido y registró a Madonna junto a sus bailarines en un ambiente de discoteca. Y el impacto entonces convenció a Sire Records de continuar trabajando con ella. Lo que hizo que un año después Madonna lanzara su primer álbum, Madonna, el álbum homónimo, que incluyó canciones como Holiday y Borderline. Y la transformación definitiva llegaría en 1984 con la canción que fue éxito absoluto, Like a Virgin. Y que es precisamente la que escuchamos ahora en Mundo Contemporáneo.

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Desde Antofagasta nos escribe Marcela para solicitar la siguiente canción de Bon Jovi. Esto es I'll Be There For You.

10 minutos faltan para el mediodía y estás en la compañía de Mundo Contemporáneo. En el caso de nuestra auditora, en Antofagasta nos escuchan en radiocontemporánea.cl. Tú que nos escuchas en el Valle de Aconcagua, 97.5 FM. Todos invitados a dejarnos sus saludos, mensajes, solicitudes al más 56342-534775. ¿Has pensado alguna vez cuál sería el trabajo ideal? Fíjate que hay un concurso en Japón que entrega más de 13 millones a quien duerma mejor. Tal cual, dormir una siesta en medio de la jornada y recibir millones por hacerlo podría ser el sueño de cualquier persona. En Japón, sin embargo, lo convirtieron en un concurso, ya que decenas de personas se reunieron durante el lunes pasado en Tokio para descubrir quién podía dormir mejor durante 90 minutos. El torneo, bautizado como Mattress by Koala, se realizó en el espacio Share Green Minami Aoyama de Tokio, reuniendo cerca de 60 competidores repartidos en tres carreras. El interés superó con creces los cupos disponibles, ya que la organización recibió más de 45.000 postulaciones en menos de dos semanas y llegó a registrar una tasa de selección superior a 760 postulantes por cupo. Bueno, aquí no ganaba necesariamente quien roncara primero ni quien consiguiera dormir a los 90 minutos completos, ya que los participantes utilizaron dispositivos para medir aspectos como la profundidad y calidad del sueño, cuánto tardaban en quedarse dormidos y la estabilidad del descanso. Estos datos calculaban un sleep score o un puntaje de sueño para así definir al campeón. Solo bastaba con acomodarse y cerrar los ojos. Antes de acostarse, los concursantes realizaban ejercicios para prepararse, para así dormir, recibiendo distintos objetos que podían influir en su descanso. El premio lograba que el esfuerzo o la falta de él valiera la pena, ya que el ganador del concurso recibió 2,22 millones de yenes, algo así como 14 mil millones de pesos chilenos. Finalmente, una concursante identificada por AFP, únicamente con el apodo Suimi, consiguió el mejor desempeño y se quedó con el premio mayor. Y para mantener la coherencia con el campeonato, parte del dinero seguirá destinado al descanso. ¿Qué tal? Sin duda alguna, el sueño o el trabajo soñado para cualquiera de quienes gustan descansar, lo cual además es muy necesario. 11:53, Maxi Priest con Close to You en Mundo Contemporáneo.

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1: Son las 12 horas, mediodía.
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Siendo ya las 12 de la tarde con exactamente 8 minutos, escuchábamos a Lana del Rey con la canción Blue Jeans, canción que fue solicitada por nuestra auditora Elizabeth, que nos escucha en San Esteban junto a Jennifer y Mary. Saludos para las tres que están actualmente en la sintonía del 97.5 FM. ¿Y qué podríamos contar de esta canción? Bueno, que forma parte del exitoso disco Born to Die, lanzado en el año 2012. Y la canción habla sobre el amor intenso, caótico y trágico que tiene. Y ella hace una comparación con el chico malo, que le recuerda al legendario actor James Dean, sobre todo por el arquetipo del chico rebelde. 12 de la tarde, 9 minutos, esto es Mundo Contemporáneo. Y como siempre, lo hacemos en este bloque, agradecemos vuestra sintonía. Ya sea si estás en el valle, o si te encuentras escuchándonos en otra región, en otro país, en la señal online de Radio Contemporáneo. Hoy les voy a contar que está cumpliendo 75 años de vida el señor Kevin Cronin. Kevin Cronin es el vocalista histórico de REO Speedwagon. Además de vocalista, también es guitarrista rítmico y principal compositor. La legendaria banda estadounidense de rock y baladas nació en Illinois. Bueno, él nació en un día como hoy, en 1951, y fue la voz detrás de éxitos, los éxitos más grandes de la banda, quienes se consolidaron en la cima de las listas mundiales durante la década de los 80. Tras décadas de giras ininterrumpidas, la agrupación dejó de presentarse en vivo el año 2025 debido a diferencias irreconciliables entre sus miembros. Hagamos algo de historia. Cronin se unió a la banda en 1971, poco después del lanzamiento de su primer álbum. Tras grabar REO 2 del año 72, abandonó el proyecto temporalmente por discrepancias creativas, pero regresó de manera definitiva en 1976. Bajo su liderazgo vocal, REO Speedwagon catapultó su éxito gracias al disco High Infidelity del año 1980, que vendió más de 10 millones de copias. Kevin Cronin es el autor directo de los dos himnos número uno de la banda en Billboard Hot 100, Keep On Loving You y Can't Fight This Feeling. Hay que recordar también que la relación de REO Speedwagon en Chile está marcada por un histórico paso en el Festival de Viña del Mar del año 1989, el debut y paso más recordado de la banda. Esto ocurrió los días 17 y 18 de febrero de 1989. Y en aquel contexto la banda ya estaba bajo el liderazgo absoluto de Cronin. Sí. Grandes recuerdos tenemos, por supuesto, junto a su voz, la cual hoy día vamos a recordar acá en Mundo Contemporáneo, precisamente con Can't Fight This Feeling.

Seguimos en una línea similar, ya que escuchamos a Heart con All I Wanna Do Is Make Love To You. Ya que el día de hoy recordamos a un gran guitarrista como es Eddie Van Halen. Ya que lamentablemente en un día como hoy fallece en el año 2020. Como bien sabemos, su legendario guitarrista, compositor y cofundador de la banda Van Halen. Y es actualmente y sigue siendo considerado uno de los guitarristas más influyentes e innovadores de la historia del rock, ya que revolucionó la ejecución del instrumento durante la década del 70 y también de los años 80. Él nació en el 26 de enero del año 1955 en Países Bajos y en el año 62 su familia se traslada a California. Él es hijo de un músico de jazz, recibió formación de piano clásico desde los 6 años, aunque nunca aprendió a leer partituras de forma tradicional, ganó varios concursos juveniles improvisando. Pero todo cambió cuando descubrió el rock. Comenzó tocando batería, mientras su hermano mayor Alex Van Halen tocaba la guitarra. Eventualmente intercambiaron instrumentos, definiendo sus carreras para siempre. En 1972, los hermanos fundaron la agrupación que más tarde se llamaría Van Halen, consolidada junto al vocalista David Lee Roth y el bajista Michael Anthony. En el año 1978 lanzan su disco homónimo Van Halen, que incluyó el solo instrumental Eruption, considerado una de las obras maestras de las seis cuerdas. En 1984 alcanzan el mega estrellato con el álbum 1984 igualmente, cuyo sencillo principal Jump llega al puesto número uno de las listas de Billboard gracias al pegajoso riff de sintetizador ejecutado por el propio Eddie. Bueno, él popularizó a nivel global la técnica del two-handed tapping, la cual consistía en utilizar los dedos de ambas manos para golpear las cuerdas sobre el diapasón, permitiéndole tocar arpegios veloces a una velocidad nunca antes vista, el fenómeno conocido como tapping. Además, construyó su propia guitarra combinando el sonido de una Gibson con el cuerpo de una Fender pintada con sus icónicas líneas blancas y negras. Y además también destaca por el solo característico en la canción Beat It para el álbum Thriller de Michael Jackson, cruzando barreras entre los fanáticos del rock y el pop sin recibir regalías a cambio. Lamentablemente, como señalábamos, fallece en un día como hoy, en el año 2020, debido a complicaciones de un cáncer de garganta que gatilló en un derrame cerebral. ¿Cómo no recordar entonces al gran Van Halen ahora con la canción Jump?

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1: 12 horas, 31 minutos.
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6 veces ha estado Simply Red en nuestro país. 6 veces, pero los shows individuales que ha realizado en total son 12. La relación de Simply Red con nuestro país es gigantesca. O también podríamos determinar que el cariño del público chileno hacia la banda es amplio. Varias de sus visitas incluyeron múltiples fechas. Por ejemplo, en el año 1993 fue el debut en el Estadio San Carlos de Apoquindo con un concierto. Luego vino otro también en el año 2000 en Teatro Monumental, actual Teatro Caupolicán. También estuvo en el Festival de Viña del Mar en el año 2009. En el mismo año 2010 tuvo 2 conciertos, pero llama la atención profundamente el del 2025, donde rompieron récords de un artista anglo en el país al repletar 5 Movistar Arenas seguidos, los días 4, 5, 7, 8 y 9 de marzo. ¿Qué tal? 20 minutos faltan para las 13 horas y estás en la compañía de Mundo Contemporáneo. Y vamos a hablar ahora sobre también otro aspecto nacional muy destacado, como es nuestro querido pan batido. 2 clásicos de la panadería chilena vuelven a poner al país en el mapa gastronómico internacional. Por un lado, el pan batido, y por otro lado, el pan de huevo, que fueron incluidos entre los 15 mejores panes del mundo, según el ranking Taste Atlas, el cual se especifica y se especializa en este tipo de estudios. El pan batido fue el mejor posicionado, ya que alcanzó el segundo lugar con 4,3 estrellas, compartiendo puesto con la pampushka de Ucrania. El primer lugar quedó en manos del pan de bono colombiano, que obtuvo 4,5 puntos. Taste Atlas destacó al pan batido como un elemento habitual de los desayunos y sándwiches en Chile, además de resaltar sus 4 secciones, su corteza crujiente y su interior liviano y esponjoso. El pan de huevo, en tanto, tradicionalmente asociado a las playas, consiguió 3,7 estrellas y también se ubicó entre los 15 primeros. La plataforma lo describe como un clásico de las costas del país, valorando su textura y sabor dulce, con vainilla entre sus ingredientes. Recomendó también consumirlo recién horneado, ya que tiende a endurecerse con rapidez. De esta manera, 2 preparaciones profundamente arraigadas a nuestras tradiciones vuelven a cruzar las fronteras. El pan batido entre los puestos más altos del ranking y el pan de huevo como otro representante de los sabores locales reconocidos a nivel internacional. Hemos hablado ya en otras ocasiones de lo versátil que es el pan batido, ¿no? Saludos para Carlos desde Quillota, quien programa Los Bunkers con la canción ¿Quién fuera?

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Para un maestro de verdad, siempre habrá un ferretero de verdad. 12:46, ahora Bruno Mars en Mundo Contemporáneo con la canción Shanky.

La exitosa Sabrina Carpenter con Espresso, aquí a Mundo Contemporáneo. Volvemos al país. Porque durante el día de hoy, martes 6 de octubre, comenzó oficialmente la circulación de la nueva moneda de 50 pesos en Chile. Una pieza que se incorporará de forma gradual al dinero utilizado habitualmente en transacciones y que convivirá con la versión que actualmente ya es conocida por todos. El lanzamiento se realizó en una verdulería de Providencia, instancia que fue encabezada por la presidenta del Banco Central, Rosana Costa. La autoridad explicó que, pese a las modificaciones en su fabricación, las personas podrán utilizarla de la misma manera que la pieza anterior. Esta nueva moneda es exactamente igual que la anterior y su principal diferencia está en su fabricación, ya que, según explica Costa, tiene un núcleo de acero y corresponde a una elaboración más eficiente. El Banco Central había informado previamente que esta nueva tecnología consiste en utilizar un núcleo de acero sobre el cual se adhieren una o más capas de metal mediante electricidad. Sí, esta moneda, para diferenciarla claramente, tiene la acuñación 2026, así que si próximamente tienes una, es porque se trata de una totalmente renovada. The Cardigans, ahora en Mundo Contemporáneo con Erase Rewind.

Solamente 3 minutos faltan para las 13 horas, lo que implica que lamentablemente, y como la cortina lo indica, llegamos al final de la presente edición de Mundo Contemporáneo. Mañana, miércoles, acá estaremos en el mismo horario desde las 11 horas en adelante. Siempre atentos a vuestras solicitudes, siempre atentos también a vuestros saludos. Y a lo que gusten, escribirnos al más 56-342-534775. Gracias a todos. Y bueno, el día de hoy nos vamos a despedir recordando al señor David Hidalgo. Él es destacado músico y compositor estadounidense, que nace también en un día como hoy, pero en 1954. Cantante y multiinstrumentista del grupo de raíces e influencias latinas Los Lobos. Muchas gracias, los espero mañana y sigan en la compañía de Radio Contemporánea, Canciones de tu Vida. Adiós.

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2: Son las 13 horas.
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1: Son las 13 horas 33 minutos.
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1: Aunque cueste creerlo, en esta grabación no se usaron sintetizadores y todos los efectos se crearon con pianos, guitarras y tambores. Además del uso de la técnica en variar las velocidades de las pistas grabadas anteriormente. En un principio, la canción no sería incluida en el álbum, ya que los integrantes de Queen no la consideraban lo suficientemente buena y además no pensaban lanzarla como single. Hasta que el mismísimo Michael Jackson, según palabras de Brian May y John Taylor, les dijo que estarían locos si no lo hacían. Y como si el rey del pop fuera profeta, la canción fue un gran éxito para la banda y su primer número uno en Estados Unidos. Se dice que la línea de bajo fue inspirada de la canción Good Times del grupo de onda disco Chic. De hecho, en una entrevista con la revista New Musical Express, el cofundador de Chic, Bernard Edwards, declaró: "El estilo de ese disco de la banda Queen viene porque el bajista, Deacon, estuvo grabando durante algún tiempo con nosotros en nuestro estudio". Curioso, ¿no? Another One Bites the Dust. Queen, en Radio Contemporánea.

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0: En Contemporánea le indicamos la hora.
1: Son las 14 horas, 4 minutos.
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1: El icónico logo de la lengua de los Rolling Stone fue creado por el diseñador gráfico británico John Parsh y está inspirado en Kali, la diosa hindú de la muerte y la destrucción.
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1: Son las 14 horas 32 minutos.
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1: Son las 15 horas.
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1: Son las 15 horas 35 minutos.
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1: Son las 16 horas 32 minutos.
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1: Son las 17 horas. 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
1: Son las 17 horas 32 minutos.
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1: Son las 18 horas, un minuto.
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1: La Universidad de Hope en Liverpool ofrece el máster en Beatles, música popular y sociedad. De hecho, el programa del grado puede descargarse desde internet.
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1: Son las 18 horas 30 minutos.
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1: Esta canción es interpretada por Steve Lukather y Bobby Kimball y fue muy mal entendida por algunos críticos y fanáticos al creer que era dedicada a la novia del tecladista de Toto, Steve Porcaro, la famosa actriz Rosanna Arquette. Sin embargo, los miembros de la banda han dicho que solo fue una coincidencia y que la idea de Page de colocarle ese nombre al tema era solo porque simplemente rimaba en el coro. Como dato curioso, el video musical de Rosanna, que fue hecho para promocionar más el tema, trae en su reparto a los casi desconocidos Cynthia Rhodes y a un joven Patrick Swayze como uno de los bailarines. Ambos actores se reunirían coincidentemente años después, en 1987, como estrellas de la película Dirty Dancing. Nos quedamos con Rosanna, Toto, en FM Contemporánea.

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1: Son las 19 horas, 3 minutos.
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1: Son las 19 horas 32 minutos.
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2: Son las 20 horas, un minuto.
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0: El sonido necesita un medio material para propagarse. 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Dos astronautas a un metro de distancia, sin comunicación de radio, estarían en silencio absoluto.
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1: Son las 20 horas, 30 minutos.
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1: Es una canción del famoso trío de Bee Gees. Este tema llegó al puesto número 1 en el Billboard Hot 100 y también alcanzó el top 5 en las listas de singles del Reino Unido en el verano de 1975. Es reconocida por los fans de la banda como la canción de regreso de los Bee Gees luego de varios fracasos musicales, llegando a ser su primer sencillo en el top 10 desde How Can You Mend a Broken Heart de 1971. La canción originalmente se llamaba Drive Talking. Según los hermanos Gibb, el ritmo de la canción fue inspirado en el sonido que haría un bote al cruzar la bahía Biscayne en Miami. Sin embargo, en el estudio de grabación, el productor Arif Martin quería que esta pieza estuviese dirigida hacia el mercado adolescente y sugirió el cambio a su actual nombre. Jeep Talking, Bee Gees, en Radio Contemporánea.

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1: Son las 21 horas. 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